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0: Actualizamos los datos meteorológicos. En tu ciudad, Punta Alta, Puerto Belgrano.
1: Su radio le da la hora.
2: 21 horas, 17 minutos.
1: La temperatura, 8 grados.
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Señor, hoy clamamos a ti. Tú eres el único que puedes abrir el mar en dos y dejarnos pasar a la tierra que fluye leche y miel. Oye nuestra oración hoy, Señor.

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0: Actualizamos los datos meteorológicos. En tu ciudad, Punta Alta, Puerto Belgrano.
1: Su radio le da la hora.
2: 22 horas, 27 minutos.
1: La temperatura,
2: 7 grados.
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Hoy, 27 de junio, 1774, nace Paula Albarracín, madre de Domingo Faustino Sarmiento, político argentino. 1812, Bernardino Rivadavia convoca a los comandantes del interior para el acopio de materiales para crear lo que luego sería el Museo de Ciencias Naturales de Buenos Aires. 1910, se aprueba la Ley de Defensa Social en Argentina. 1929, primera prueba de la televisión color en New York. 1988, el boxeador estadounidense Mike Tyson noquea a Michael Spink en 91 segundos. 1998, la NASA descubre un planeta a 15 años luz de la Tierra. 2001, muere Jack Lemmon, actor.

0: Sí, señor. 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

0: Actualizamos los datos meteorológicos. En tu ciudad, Punta Alta, Puerto Belgrano.
1: Su radio le da la hora. 23 horas, 29 minutos. La temperatura, 7 grados.
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2: Hoy, 27 de junio, 1774, nace Paula Albarracín, madre de Domingo Faustino Sarmiento, político argentino. 1812, Bernardino Rivadavia convoca a los comandantes del interior para el acopio de materiales para crear lo que luego sería el Museo de Ciencias Naturales de Buenos Aires. 1910, se aprueba la Ley de Defensa Social en Argentina. 1929, primera prueba de la televisión color en New York. 1988, el boxeador estadounidense Mike Tyson noquea a Michael Spink en 91 segundos. 1998, la NASA descubre un planeta a 15 años luz de la Tierra. 2001, muere Jack Lemmon, actor.

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3: La Biblia dice en Efesios capítulo 2, versículo 10, porque somos hechura suya, creados en Cristo Jesús para buenas obras, las cuales Dios preparó de antemano para que anduviésemos en ellas.

Hoy, 28 de junio, 1888, nace Lola Membrives, actriz argentina. 1919, se constituye la Organización Internacional del Trabajo. 1926, nace Mel Brooks, cineasta y humorista. 1966, una rebelión militar derroca al presidente argentino Arturo Illia. 1990, se crea en Argentina la Academia Nacional del Tango. 1997, Mike Tyson es descalificado luego de mutilar la oreja de su contrincante, el campeón de los pesos pesados Evander Holyfield. 2004, en una ceremonia sorpresiva y anticipada, preparada en estricto secreto, Estados Unidos transfirió el poder en Irak a un gobierno interino.

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0: Dice la palabra de Dios que nosotros fuimos creados para la alabanza de su gloria. ¿Cuántos aquí han sido creados para la alabanza de su gloria?
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0: actualizamos los datos meteorológicos. 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
1: Su radio le da la hora. 1:40. La temperatura, 6 grados.
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La mancha que deja en tu vida el pecado, aquellas manchas feas y profundas, hechas por palabras hostiles y acciones vergonzosas. Las lágrimas no las tocan, el celo no las puede borrar. A veces nos convencemos de que hemos proseguido con nuestra vida y que las manchas han desaparecido. Pero en un momento de descuido, notamos que la mancha está. La Biblia nos dice exactamente lo que necesitamos. La sangre de Jesús, su Hijo, nos limpia de todo pecado. Acércate a Él.

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¿Qué tal, amigos? Muy bienvenidos a este día tan especial, a esta serie de programas denominado Caminando con Jesús. Como siempre, nos lidera en esta caminata el pastor Milton Pope, director del Seminario Bíblico de Fe. Muy bien, amigos, pastor Milton Pope, es un gusto reencontrarnos en esta emisora amiga y en este día tan especial poder caminar con Jesús. Habíamos caminado allí entre los sembrados, sembrando la buena semilla, pero en el día de hoy, ¿qué es lo que vamos a estar plantando? ¿Seguimos con la semilla? ¿Por dónde caminamos? ¿Cuál es la enseñanza en el día de hoy?

0: Sembramos, pero bajo una condición muy especial. Jesús les contó esta otra parábola. Sucede con el reino de los cielos como con un hombre que sembró buenas semillas en su campo. Pero cuando todos estaban durmiendo, llegó un enemigo. Sembró mala hierba entre el trigo y se fue. Cuando el trigo creció, se formó la espiga, apareció también la mala hierba. Entonces los trabajadores fueron a decir al dueño: Señor, si la semilla que sembró usted en el campo era buena, ¿de dónde ha salido la mala hierba? Y el dueño les dijo: Algún enemigo ha hecho esto. Los trabajadores le preguntaron: ¿Quiere usted que vayamos a arrancar la mala hierba? Pero él les dijo: No, porque al arrancar la mala hierba puede arrancar también el trigo. Lo mejor es dejarlos crecer juntos hasta la cosecha. Entonces mandaré a los que han de recogerla que recojan primero la mala hierba y la aten en manojos para quemarla, y que después guarden el trigo en mi granero. Usted dice, ¿pero qué es esto? Es muy simple. Tiene que vivir en el campo para saber un poco. Y yo soy campesino, y puede sacar el campesino del campo, pero nunca el campo del muchacho. Entonces, sé un poquitito acerca de eso. ¿Cuántos de ustedes conocen una planta que tiene una semilla que tiene espinas alrededor? Todo espinas. ¿Ustedes han visto? ¿Cómo se llama? Abrojo.
1: Abrojo.
0: Entonces, este crece. ¿Ustedes han sacado una vez esta semilla que tiene, o ese abrojo que tiene? ¿Cuántos de ustedes saben que adentro hay dos semillas, no una? Y una de esas semillas es programada de brotar el primer año. La segunda semilla es programada para brotar el segundo año, garantizándoles abrojos por 2 años. Y la única manera de eliminar esto es sacar la planta cuando sale y quemarla. Pero si está adentro de su trigo, usted saca la planta del abrojo, pero saca el trigo. Entonces el Señor dijo: Está allí, el enemigo ha puesto. ¿Y cuáles son esas semillas? A veces una persona viene a Cristo Jesús y acepta a Cristo. Pero viene uno al mismo tiempo y dice: No, ¿cómo puede ser? ¿Usted no tendría un poco de duda? ¿Qué les parece tal? Y le presento otra fórmula. Entonces crecen los pensamientos juntos. ¿Qué va a hacer? Si usted trata de sacar el yuyo primero, usted saca el trigo. Déjalo crecer. Entonces cuando ha crecido, usted va y cosecha los yuyos primero, dejando la planta del trigo intacto. Entonces quema los yuyos para luego cosechar lo que es bueno. ¿Qué quiere decir eso? Dice lo siguiente: hoy en día el enemigo es más astuto que nunca. y está sembrando cizañas por todos los lados. Doctrinas falsas, no bíblicas. Entonces, si usted trate de destruir la planta del yuyo primero, generalmente va a dañar la planta del trigo. Pero viene el momento cuando usted puede cortar la planta del yuyo, salvar el trigo, entonces tiene una cosecha buena y sana. ¿Qué quiere decir esto para nosotros hoy? Dice lo mismo. Hoy nosotros tenemos cizaña sembrado por todos los lados, doctrinas falsas. El mejor antídoto en contra de las doctrinas falsas es ¿qué? La doctrina sana. Hablamos de eso hoy, ¿recuerda? Que tenemos que usar sentido común del campesino. No seamos propagandistas para el enemigo. Seamos granaderos sanos para el Señor.

Muchas gracias, Milton. Seguimos aprendiendo no solo de la Biblia, lo más importante, sino también estas grandes verdades objetivas del campo. Cizaña, trigo, buena semilla. Como mirábamos, el abrojo tiene dos semillas. El enemigo está sembrando cizaña, pero Dios quiere una cosecha buena, una cosecha sana. Sigamos en el buen camino de nuestro buen Señor Jesucristo. Querido amigo, muchas gracias por su amable atención. Les esperamos en el próximo programa, esperando y expectantes a ver por dónde caminaremos con nuestro buen amigo Jesús. Antes de despedirnos, queremos recordarle que el Seminario Bíblico de Fe no solo está en Argentina con 70 centros, sino que también está en Paraguay, Bolivia, Uruguay, México, España, Italia, Estados Unidos y Alemania. Usted puede llamar, si es fuera del país, al teléfono 00-5411 y al teléfono 46-41-39-10. También queremos dar un correo electrónico que es pope@rema.com.ar. Será usted muy bienvenido.

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y los cuatro seres vivientes. Tenían cada uno seis alas, y alrededor y por dentro estaban llenos de ojos, y no cesaban día y noche de decir: Santo, Santo, Santo, es el Señor Dios Todopoderoso, el que era, el que es, el que ha de venir. Señor, digno eres de recibir la gloria y la honra y el poder, porque tú creaste todas las cosas, y por tu voluntad existen y fueron creadas. Y decían a gran voz: el Cordero que fue inmolado es digno de tomar el poder, las riquezas, la sabiduría, la fortaleza, la honra, la gloria y la alabanza. Y a todo lo creado que está en el cielo, y sobre la tierra, y debajo de la tierra, y en el mar, y a todas las cosas que en ellos hay, oí decir: al que está sentado en el trono, y al Cordero, sea la alabanza, la honra, la gloria y el poder por los siglos de los siglos.

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Hoy, 28 de junio, 1888, nace Lola Membrives, actriz argentina. 1919, se constituye la Organización Internacional del Trabajo. 1926, nace Mel Brooks, cineasta y humorista. 1966, una rebelión militar derroca al presidente argentino Arturo Illia. 1990, se crea en Argentina la Academia Nacional del Tango. 1997, Mike Tyson es descalificado luego de mutilar la oreja de su contrincante, el campeón de los pesos pesados Evander Holyfield. 2004, en una ceremonia sorpresiva y anticipada, preparada en estricto secreto, Estados Unidos transfirió el poder en Irak a un gobierno interino.

Apláudele fuerte a Jesús, vamos. 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

0: Actualizamos los datos meteorológicos. En tu ciudad, Punta Alta, Puerto Belgrano.
1: Su radio le da la hora. 5 horas, 27 minutos. La temperatura, 4 grados. La presión atmosférica, 1016 hectopascales.
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¿Quién tiene un papá en el cielo? Con tus manos arriba. Si tú tienes un papá en el cielo, pon tus manos arriba. Los que no han levantado la mano, te quiero decir que tienes un papá en el cielo que te ama y que te anhela.

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Tú eres el león de Judá, Señor Jesús. Tú reinas por todos los siglos. ¡Aleluya! Él es el león de la tribu de Judá. A Él aclamamos. A Él solo exaltamos. Al león de Judá. ¡Aleluya! Hey!

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Hoy, 28 de junio, 1888, nace Lola Membrives, actriz argentina. 1919, se constituye la Organización Internacional del Trabajo. 1926, nace Mel Brooks, cineasta y humorista. 1966, una rebelión militar derroca al presidente argentino Arturo Illia. 1990, se crea en Argentina la Academia Nacional del Tango. 1997, Mike Tyson es descalificado luego de mutilar la oreja de su contrincante, el campeón de los pesos pesados Evander Holyfield. 2004, en una ceremonia sorpresiva y anticipada, preparada en estricto secreto, Estados Unidos transfirió el poder en Irak a un gobierno interino.

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0: actualizamos los datos meteorológicos. En tu ciudad, Punta Alta, Puerto Belgrano.
1: Su radio le da la hora. 6 horas, 45 minutos. La temperatura, 4 grados. La presión atmosférica, 1015 hectopascales.
0: Gentileza del Faro de la ciudad de Punta Alta.

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Mi socorro viene de Dios, que hizo los cielos y la tierra. 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

Hoy, 28 de junio, 1888, nace Lola Membrives, actriz argentina. 1919, se constituye la Organización Internacional del Trabajo. 1926, nace Mel Brooks, cineasta y humorista. 1966, una rebelión militar derroca al presidente argentino Arturo Illia. 1990, se crea en Argentina la Academia Nacional del Tango. 1997, Mike Tyson es descalificado luego de mutilar la oreja de su contrincante, el campeón de los pesos pesados Evander Holyfield. 2004, en una ceremonia sorpresiva y anticipada preparada en estricto secreto, Estados Unidos transfirió el poder en Irak a un gobierno interino.

0: actualizamos los datos meteorológicos. En tu ciudad, Punta Alta, Puerto Belgrano.
1: Su radio le da la hora.
2: 7 horas, 25 minutos.
1: La temperatura,
2: 4 grados.
1: La presión atmosférica,
2: 1016 hectopascales.
0: Gentileza del Faro de la ciudad de Punta Alta.

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0: actualizamos los datos meteorológicos. En tu ciudad, Punta Alta, Puerto Belgrano.
1: Su radio le da la hora. 8 horas 33 minutos. La temperatura, 3 grados. La presión atmosférica, 1015 hectopascales.
0: Gentileza del Faro de la ciudad de Punta Alta.
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0: Actualizamos los datos meteorológicos. 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
1: Su radio le da la hora. 9 horas, 43 minutos. La temperatura, 3 grados.
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Porque nuestra mente sabemos que es un conjunto de habilidades cognitivas, o sea, de conocimiento, que nos permite pensar, nos permite razonar, nos permite procesar todo tipo de información, todo aquello que hacemos, ¿no? Eso es la mente humana, todos tenemos una mente. ¿Trajo su mente consigo? ¿Sí? ¿Amén? Bueno, esto es lo que nos ayuda a pensar, pero vamos un poco más allá porque la Biblia nos habla de mente y también nos habla de la sabiduría que es la habilidad, ¿sí? Esa habilidad, esa destreza que cada uno alcanza, ¿no? A través de ese conocimiento. Algunos más sabios, otros menos sabios, pero siguiendo más adelante tenemos la sabiduría que proviene de Dios. Una sabiduría que proviene de Dios que no es para todos. Una sabiduría que nos lleva al conocimiento de lo más alto, de lo más superlativo, que es Dios mismo. Dios mismo en nosotros, quien es la esperanza de gloria. Por eso, cuando hablamos de la mente, cuando hablamos de la sabiduría, en este ámbito cristiano, no hablamos de la sabiduría de este mundo ni de las mentes más brillantes que podamos conocer, y aún nosotros mismos, quizás capacitaciones, profesiones, profesionales, pero hay una sabiduría que viene de lo alto del cielo. ¿Y quién puede conocer esta sabiduría? ¿Quién podrá conocerla? Si es tan alta, es tan sublime, la sabiduría que proviene de Dios, la cual nos ha creado y ha hecho todo lo que vemos a nuestro alrededor. Todo está hecho por Dios. Entonces, acompáñenme un poquito a Romanos capítulo 11, versículo 33 al 35. Y ahí encontramos de esta sabiduría, de esta riqueza, mis hermanos y mis hermanas, que nosotros tenemos. Una riqueza que nos fue dada, una riqueza que debemos tomar, una riqueza que hemos recibido de parte de Dios Padre por medio de Jesucristo, por medio de su ayuda, por medio del Espíritu Santo. ¿Cómo no leer entonces en Romanos 11:33 en adelante cuando en esta pequeña introducción nos lleva a entender diciendo: oh profundidades de las riquezas de la sabiduría de Dios, cuán insondables todas las cosas si todo lo ha hecho perfecto? Esta es la sabiduría que proviene de Dios. Por eso, ¿quién entendió, como leemos en el 34, quién entendió la mente del Señor? ¿Podemos llegar a entender la mente del Señor? ¿Quién fue su consejero en el principio de la creación y de poner todas las cosas en orden? Por un lado, no tenemos respuesta, porque Él es Dios. Pero por otro lado, tenemos que tener gran gozo y alegría porque aquel que lo hizo todo es nuestro Padre Celestial, el que nos hizo a nosotros, que puso de su Santo Espíritu en nuestras vidas para colmarnos de sus bendiciones. Pero, como ya sabemos, el pecado, el desvío, nos ha hecho alejarnos de Dios, pero Él se ha acercado a nosotros por medio de Jesucristo. Así que tenemos este precioso regalo de parte de Dios que podemos alcanzar de alguna manera y quizás un poco lo que todo aquello que es la sabiduría de Dios y un poquito más tener la mente de Cristo. Por eso hablamos de este día de la sabiduría y de la mente. También el 35 nos dice: ¿y quién le dio a él primero para que le fuese recompensado? ¿Quién le ha dado algo primero, algo, alguien de este mundo a Dios, para que Él sea recompensado? Nadie. Dios lo ha hecho todo desde el principio. Me encanta aquella primera palabra utilizada en el Génesis, cuando se dice: en el principio creó Dios los cielos y la tierra. Con esa palabra ahí del hebreo, ahí tomada, que dice el bará, dice que Dios... Ese bará es la creación de la nada mismo, de lo que no existía. Nosotros podemos crear muchas cosas, de cosas del barro, del metal, podemos hacer, podemos construir, pero de las cosas hechas. Dios creó todo en el principio de la nada mismo. Entonces, ¿quién podrá recompensar a Dios? Como dice... ¿O quién le dio a él primero para que le fuese recompensado? Y el 36, porque de él y por él y para él son todas las cosas. A él sea la gloria por los siglos. Amén. ¿Sí? Por él y para él fueron creadas todas las cosas.
Y dentro de esas todas las cosas, estamos nosotros como hijos de Él, como hijos, como criaturas.

Todos sabemos cómo comienza la sabiduría. ¿Usted sabe cómo comienza? En el libro de Proverbios, capítulo 1, versículo 7, sencillamente nos dice cuál es el comienzo de la sabiduría que queremos alcanzar de parte de Dios. No estamos hablando sabiduría humana, no estamos hablando de mentes brillantes terrenales, sino estamos hablando de una sabiduría que proviene de lo alto del cielo. Y hermanos, ya podemos decir que este paso de fe, de estar congregados, de haber creído en Jesucristo, de haber aceptado a Jesús como nuestro único y suficiente Salvador, esto es una sabiduría que viene de lo alto del cielo, por medio de su Espíritu Santo. Esto que hemos aprovechado y hemos tomado para poder crecer y poder madurar. Pero, como decíamos, ¿cuál es entonces el principio de la sabiduría? Como lo dice Proverbios 1:7, el principio de la sabiduría es el temor de Jehová. Los insensatos desprecian la sabiduría y la enseñanza. Qué tremendo versículo del libro de Proverbios, entender, comprender que el principio de la sabiduría es el temor a Jehová, el temor a Dios, y permanecer en ese temor a Dios. Pero acá encontramos un problema, porque este es el principio, no solamente decir temo a Dios, sino permanezco en Dios, le creo a Dios y le obedezco a Dios conforme a las Escrituras. Y para eso necesitamos de Él. Para eso necesitamos de Dios. Porque aún nos encontramos en el libro de Santiago que nos habla aún de los demonios. De ellos dicen que ellos también creen, pero ellos a su vez tiemblan por Dios mismo. En Santiago 2:19 dice: tú crees que Dios es uno, bien haces, también los demonios creen y tiemblan. Hermanos queridos, los demonios también tienen miedo. Sí, por cierto que conocen muy bien la ira y el enojo de Dios. Por eso los echó de aquel lugar privilegiado y fueron condenados. Y aún muchos hasta el juicio final. Entonces ellos también tienen temor. Ellos saben del juicio de Dios. Así como nosotros tememos a Dios, nosotros tenemos temor de Dios. Pero como decimos, ese es el principio de la sabiduría, porque hay mucho más. No solamente hay decir temo a Dios, sino, como les decía, tengo que tener una conducta, una actitud, una fe, una obediencia para seguir con mi mirada puesta en Jesucristo. Primeramente porque hay temor a Dios, pero también porque le he creído todo lo que nos ha dejado escrito para que podamos alcanzar salvación y vida eterna y permanecer en Él. Por eso sigamos hablando de la sabiduría. El principio es el temor. Creo que muy pocos se atreven a decir en esta tierra: yo no le temo a Dios. Muy pocos, pero lo hay. Hay muchos que se atreven a decir esto. Pero la mayoría tenemos ese temor a Dios. Porque ¿qué somos ante Él? No somos nada. Si Él nos creó del polvo de la tierra. Entonces, 1 Corintios capítulo 2, versículo 6 en adelante, vamos a hablar de esta sabiduría y cómo alcanzarla. 1 Corintios 2, 6 comienza diciendo de esta manera: sin embargo, hablamos sabiduría entre los que han alcanzado madurez y sabiduría. Y escuche bien, no de este siglo ni de los príncipes de este siglo que perecen, mas hablamos sabiduría de Dios en misterio, la sabiduría oculta, la cual Dios predestinó antes de los siglos para nuestra gloria. Esta es la sabiduría que tenemos que buscar. Ya sabemos que para alcanzar sabiduría necesitamos el temor a Dios. Lo tenemos ese temor a Dios, pero necesitamos algo más. Necesitamos esta sabiduría, necesitamos esta que viene de lo alto para poder alcanzar madurez como hijos de Dios. Como hijos e hijas de Dios tenemos que alcanzar madurez. Porque como decía el versículo 6, sin embargo, hablamos sabiduría entre los que han alcanzado madurez y sabiduría, no de este siglo, ni de los príncipes de este siglo que perecen.
Nos están hablando de la sabiduría y de

0: Las mentes brillantes de este mundo. Usted puede alcanzar un conocimiento general impresionante, pero si no lo tenemos a Dios, no tenemos nada. Si no tenemos la sabiduría esta que nos lleva a buscar, a inquirir, a refugiarnos en Dios, ¿de qué nos sirve tanta sabiduría de este mundo? No digo que no la tenga, no digo que no estudie, pero hay una sabiduría que es mucho más alta de la que este mundo muchas veces se aferra al conocimiento y a la ciencia, pero hay una sabiduría que proviene de lo alto del cielo, una sabiduría que fue reservada para cada uno de nosotros. Siéntase privilegiado, mi hermana y mi hermano, junto con todos nuestros hermanos que somos parte de la Iglesia de Cristo en el mundo entero, porque nos ha alcanzado la sabiduría de Dios. Porque el versículo 7 nos decía, más hablamos sabiduría de Dios en misterio. Acuérdese que el misterio significa aquello que fue preparado para un momento específico, para mostrar, para ser revelado en un momento específico. Esta sabiduría de lo alto del cielo, amados míos, va mucho más allá de la sabiduría terrenal, porque nos lleva y nos acerca a Dios. En esa sabiduría encontramos la fe, en esa sabiduría encontramos esa expresión de santidad, de verdad, porque Dios ha puesto algo muy especial en nosotros, que se llama Espíritu Santo. Por eso Dios ha preparado todas las cosas, como dice, la sabiduría oculta, la cual predestinó antes de los siglos para nuestra gloria. Hermano, era algo que todavía no había sido revelado en su totalidad, la sabiduría de Dios, pero hoy esta sabiduría nos ha alcanzado. Esta sabiduría viene de parte de Dios, que nos da la comprensión y el poder mantener nuestros caminos, nuestros pasos en el camino angosto, acercándonos todos los días continuamente a Dios. Ya el antiguo pacto, mis hermanos, eran sombras. Uno de los mensajes más prominentes del antiguo pacto es: sin santidad verá, es imposible ver a Dios. El temor a Jehová es el principio de la sabiduría. Es lo principal y lo que el pueblo de Israel tenía que conocer. Pero no solo nosotros conocemos por palabras el significado de la santidad, el significado del temor a Dios, sino que el Espíritu que Dios ha puesto en nosotros, que es el Espíritu Santo, cuando le creímos, nos ha hecho y nos ha dado la capacidad de tener la sabiduría de Dios y de poder mirarlo a Él y seguir adelante, y no solamente temer, sino obedecer, cumplir con sus mandamientos, creerle y crecer y madurar. Por eso nos decía en este libro de Corintios, hablándonos de esta sabiduría: sin embargo, hablamos sabiduría entre los que han alcanzado madurez. Madurez en el crecimiento, madurez en nuestra vida espiritual, madurez en nuestro acercamiento a Dios, madurez en nuestras oraciones, madurez en dejar todo lo que nos aparta de Dios y nos aleja. Por eso esta sabiduría, que antes estaba oculta, ha sido predestinado para nosotros en este tiempo, en estos siglos, como dice, en este siglo, para nuestra gloria. Privilegios, mis hermanos queridos, privilegios tan grandes. El pueblo de Israel caminaba con temor y temblor en el desierto, y cuando veía que Dios se posaba en el tabernáculo o en las montañas, el pueblo de Israel temblaba y no se quería acercar. Pero nosotros, mis hermanos, en este tiempo que ha sido derramado de su Espíritu Santo sobre nosotros, podemos acercarnos libremente. Podemos acercarnos al lugar donde está la misma presencia de Dios. Dice que cuando Cristo entregó su vida en la cruz, el velo que separaba el lugar santo, el lugar santísimo, se rasgó en dos. Nadie podía entrar a ese lugar santísimo. Y nosotros hoy, por medio del sacrificio, por medio de la sangre de Jesús, todos los días que usted quiera, mis hermanos, y el momento que usted lo desee, puede acercarse a Dios, entrar a ese lugar santísimo por medio de la sangre de Cristo. como lo hacían los sumos sacerdotes en aquel tiempo. Hoy podemos entrar por medio de Jesús. Esta sabiduría no era alcanzada para los del antiguo pacto, pero nosotros sí podemos, porque el Espíritu de Dios así lo ha hecho posible. El sacrificio de Jesús lo hizo posible para nosotros. Que entendamos en este día el gran privilegio que tenemos de la sabiduría que fue derramada sobre cada uno de nosotros, y tomemos de esta sabiduría y apliquemos a nuestra vida. Lo vuelvo a leer, versículo 7, más hablamos sabiduría de Dios en misterio, la sabiduría oculta, la cual Dios predestinó antes de los siglos para nuestra gloria. Esto es palabra de Dios, esto no son mis pensamientos, esto no son mis razonamientos. Esto es palabra de Dios para vos y para mí, de este privilegio tan grande, esta sabiduría. Está bien, profesiones, conocimientos y muchas cosas, pero hay una sabiduría que nos lleva a una herencia en los cielos, a una vida eterna en Cristo Jesús. Busquemos de ella cada día. Versículo 8, estamos en 1 Corintios capítulo 2, versículo 8 dice: al que ninguno de los príncipes de este siglo conoció, porque si lo hubieran conocido, nunca hubieran crucificado al Señor de la gloria. Hermanos queridos, si estuviéramos en aquel tiempo, cuando Jesucristo caminó por esta tierra, cuando se juntaron en consejo, cuando se juntó aquel pueblo que dijo crucifíquele, no habían alcanzado la sabiduría que proviene de Dios, porque si no, no lo hubieran crucificado. Pero hoy nosotros entendemos que Jesucristo es nuestro Señor y Salvador, que ese sacrificio fue perfecto una vez y para siempre. Esto nos lleva a alcanzar esa herencia en los cielos, y que no solamente tememos a Dios, sino que guardamos sus mandamientos, sino que lo ponemos en práctica, porque ese Espíritu Santo de Dios ha sido derramado en nuestros corazones. En el 9 nos dice más: antes bien, como está escrito, cosas que ojo no vio, ni oído yo, ni han subido en corazón de hombre, son las que Dios ha preparado para los que le aman. Pero Dios nos las reveló a nosotros por el Espíritu, porque el Espíritu todo lo escudriña, aún lo profundo de Dios. Si recuerda un poquito cómo comenzamos, dijimos: ¿quién puede entender la mente de Dios? Ninguno de nosotros. Nuestro espíritu humano no puede entender quién es Dios. Pero ¿saben qué? Dios ha puesto de su Espíritu Santo, como lo dice en estos versículos de la palabra de Dios, ha puesto de su Espíritu en nosotros para que podamos entender y comprender, porque el Espíritu de Dios todo lo escudriña, lo que es de Él. Es por eso que nosotros tenemos este entendimiento, es por eso porque tenemos esta fe, es por eso que tenemos este deseo de congregarnos. Hermanos amados, no es una casualidad haber venido, haber creído, haber estado, haber pasado circunstancias. Dios nos ha dado una sabiduría de lo alto del cielo que estuvo oculta por mucho tiempo, pero que fue preparada para nosotros. Vuelvo al versículo 10, pero Dios nos las reveló a nosotros por el Espíritu, porque el Espíritu todo lo escudriña, aún lo profundo de Dios. Es por eso que nosotros vamos conociendo las riquezas y las profundidades de Dios, quién es Dios y qué es para nosotros, y entender y comprender lo que Él hizo en la cruz. Para muchos es historia. Para nosotros es una realidad que ha marcado un antes y un después de nuestras vidas, y que sigue marcando, y que seguimos luchando aún contra nuestra propia mente y nuestra propia sabiduría, porque queremos acomodar a nuestro conocimiento y a nuestra sabiduría humana y entender lo que proviene de Dios, acomodando matemáticamente, lógicamente, tradicionalmente las cosas de Dios, cuando nada tienen que ver con quién es Dios. Dios, no hay fórmulas, ni químicas, ni físicas, ni matemáticas, ni lógicas. cósmicas. Dios, de la nada mismo, creó todas las cosas y nos hizo a nosotros. Versículo 11. Porque ¿quién de los hombres sabe las cosas del hombre, sino el espíritu del hombre que está en él? ¿No? Está claro este ejemplo que nos da la Escritura. ¿Quién sabe nuestras cosas? Nosotros, como seres humanos, dice así. ¿Quién de los hombres sabe las cosas del hombre, sino el espíritu del hombre que está en él? Así tampoco nadie conoció las cosas de Dios, sino el espíritu de Dios. O sea que para conocer las cosas de Dios, ¿qué tenemos que tener? El Espíritu de Dios. Es por eso que le decíamos al principio, el libro de Proverbios nos enseña claramente que el principio de la sabiduría es el temor a Jehová. Y está muy bien, pero hay algo más. ¿Cómo voy a entender el temor a Jehová? ¿Cómo voy a entender las profundidades de Dios, las riquezas de Dios, si no tengo el Espíritu Santo? Y eso es lo que usted y yo tenemos. Tenemos el Espíritu Santo que fue derramado en nuestro corazón desde el momento que creímos. Simplemente desde que le creímos a Jesús, el Espíritu de Dios ha sido derramado en nuestros corazones. Y tenemos que disfrutar y aprovechar este tiempo en que Dios está en nosotros para que podamos seguir creciendo y madurando. ¿Y cómo lo hacemos? De esta manera, en comunión, compartiendo las Escrituras, escudriñando, leyendo, hablando con Dios, buscando esa intimidad con Dios. Porque Dios quiere que seamos hombres y mujeres maduros y no personas fluctuantes que van de un lado al otro, sino que se afirman en el camino de la fe para alcanzar madurez, salvación y proyectar la gracia de Dios que nos ha alcanzado a otros. Por eso la segunda parte de este versículo 11 nos decía: así tampoco nadie conoció las cosas de Dios, sino el Espíritu de Dios. Y el Espíritu de Dios está en nosotros. El Espíritu de Dios ha sido derramado en nuestros corazones. El Espíritu de Dios, en aquel día del Pentecostés, aquella promesa, cuando Jesús ascendió a los cielos, que les dijo: yo me voy a preparar lugar para ustedes, pero no los voy a dejar huérfanos, sino que voy a enviar el Espíritu de la promesa, el Espíritu Consolador, el Espíritu Santo. Y hoy ese Espíritu Santo está en nosotros. Hermanos queridos, alégrese y gócese cuando tenga temor, cuando quiera deslizarse, esté atento y tome de todas las promesas que Dios le ha dado y de este Santo Espíritu que está en nosotros, porque muchas veces su carne y sus deseos va a luchar en contra de lo que Dios quiere de nosotros. Porque Dios quiere santidad, Dios quiere verdad, Dios quiere justicia. Que practiquemos estas cosas, pero nuestra carne muchas veces se quiere desviar. Hoy nos ha alcanzado Jesucristo, hoy el Espíritu Santo mora en nosotros y debemos perseverar. Es por eso que Dios nos ha dado de su Santo Espíritu. Que Dios acomoda a lo espiritual y tenemos que permitir que Dios acomode todas las cosas. Es por eso que acá es donde tenemos que entender qué son las Escrituras para nosotros. Decíamos entonces el versículo 13, lo cual también hablamos no con palabras enseñadas por sabiduría humana, sino con las que enseña el Espíritu, acomodando lo espiritual a lo espiritual. Las Escrituras, la Biblia, es fundamental para nuestras vidas. Y acá hay un quiebre, mis hermanos, hay un problema que tenemos. Nosotros tenemos el Espíritu Santo. Hay muchos que por decir que tienen el Espíritu Santo, piensan, sienten, desean y hacen cosas que nada tienen que ver con Dios. Entonces tenemos que comprender claramente de esta sabiduría que viene de lo alto del cielo. Dios nos dio el Espíritu Santo para comprender y acomodar todas las cosas espirituales. Y dentro de esta ayuda que Dios nos ha dado, nos ha dejado la Biblia, las Escrituras. La Biblia no cambia. Desde el Génesis, el Apocalipsis y a través de los años, la Biblia es una. Las Escrituras son una. Son inspiradas por Dios para que nosotros no nos salgamos de los límites, porque hay muchos y que no nos pase a nosotros. Tenemos que tener mucho cuidado porque a veces nos creemos demasiado espirituales pero no conocemos un versículo de la Biblia. Y la Biblia es la que nos marca el paso. La Biblia es la que nos permite a nosotros conocer entre lo que pertenece a Dios y esa línea delgada que nos separa de lo que está en contra de Dios. Por eso la Biblia, el estudio, el escudriñar, es fundamental. No porque lo diga yo, sino porque la Escritura misma nos enseña, 2 Timoteo, capítulo 3, versículos 16 y 17. Acompáñenme esto porque tenemos que hacer esta salvedad para entender que somos seres espirituales, porque Dios nos ha dado de su Espíritu Santo. Somos carnales, tenemos alma, pero tenemos un espíritu que Dios ha hecho morar en nosotros. Pero que Dios, sabiendo y conociendo nuestras debilidades, nos dio las Escrituras, la Biblia. A pesar de que muchos cuestionen y digan cuál es la mejor versión, la Biblia, y doctrinalmente, es una. No se puede contradecir de un lado ni del otro. Si la contradecimos es porque no hemos leído. Entonces, ¿qué nos dice 2 Timoteo 3:16 en cuanto a las Escrituras? Toda la Escritura es inspirada por Dios y útil para enseñar, para redarguir, para corregir y para instruir en justicia. Entonces, tengo que entender que tengo el Espíritu Santo y que me va a dar la luz y el entendimiento a mi caminar diario. Pero también ha puesto en mis manos las Escrituras que Jesús mismo afirmaba en cada vez que Él caminaba y tenía que responder a los fariseos, a los saduceos, a los escribas, le decía, escrito está de mí. Y nombraba los Salmos, nombraba el libro de Isaías y tantos otros escritos del Antiguo Pacto. Pero aún faltaba más, porque hoy nosotros conocemos este nuevo pacto en Cristo Jesús. Estas Escrituras que nos llevan, que al ser inspiradas por Dios son útiles para enseñar, son útiles para redarguir, son útiles para corregir, son útiles para instruir en justicia. Por eso aquel que se aparta de las Escrituras se está apartando de la verdad. Que nada ni nadie, por algún sentir, nos hable de otro evangelio. Si el apóstol Pablo, cuando era increpado una y otra vez en sus viajes misioneros, él mismo decía que aquel que predica otro evangelio sea anatema, porque el evangelio es uno. La Biblia ya está completa, Génesis al Apocalipsis, y todo ha de ser cumplido. La santidad no cambia, la verdad no cambia, la Santísima Trinidad no cambia. Jesucristo, nuestro Señor y Salvador, no cambia. Su sangre que nos permite entrar al lugar santísimo no cambia. La verdad de Cristo no cambia. Es por eso que tenemos que tomar las Escrituras. Tenemos que tomar de este, hermanos queridos, este privilegio tan grande del Espíritu Santo. Tenemos que clamar por este Espíritu que nos dé la luz y el entendimiento cuando abramos las Escrituras. Si no, nos quedaremos simplemente con sentimientos porque no conocemos lo que Dios ya ha revelado. Y ese es un problema. Es una línea muy delgada entre estar de un lado o del otro. ¿Estoy con Dios o estoy equivocándome de camino? Por eso, nunca menosprecie la Biblia, porque la Biblia es inspirada por Dios, es útil para enseñar, para redarguir, para corregir, para instruir en justicia. ¿Con qué fin? Versículo 17. A fin de que el hombre de Dios sea perfecto, enteramente preparado para toda buena obra. Y eso es lo que Dios está haciendo hoy con nosotros. Nos está preparando para toda buena obra. Porque venir a la iglesia, usted ya ha alcanzado salvación por medio de la fe en Jesucristo, por medio de esa gracia. Usted alcanzó la salvación. Pero ahora nosotros somos preparados, instruidos, corregidos, para poder alcanzar madurez y para poder llevar el Evangelio a otras personas que lo necesitan, como nosotros lo necesitamos, seguir creciendo y seguir madurando. Por eso ahora que estamos juntos, estamos para crecer y madurar, para salir afuera y poder hablar de este Cristo que nos ha alcanzado. Por eso somos, tenemos que entender, volviéndonos a lo que es el Espíritu de Dios, somos mucho más que carne. Somos mucho más que carne. Porque cuando encontramos en Génesis capítulo 2, la creación del hombre y la creación de la mujer, dice que nos hizo del barro mismo y que del costado del hombre sacó una parte para hacer la mujer. Pero faltaba algo. Como dice Génesis 2:7, entonces Jehová Dios formó al hombre del polvo de la tierra y lo formó. Pero para que pudiera tener vida, dice, y sopló en su nariz aliento de vida y fue el hombre un ser viviente. ¿De qué sirve la carne? ¿De qué sirve nuestro ser si no tenemos el Espíritu de Dios? Claramente este versículo de Génesis 2:7 nos lleva a entender la importancia de tener el Espíritu de Dios. De que la carne sola, nosotros, nuestra carne, no sirve de nada si no tenemos ese aliento de vida en nuestro ser. Por eso esa traducción de ese ruaj, de ese espíritu, así lo dice el libro en hebreo, el ruaj de Dios, el aliento de Dios, el Espíritu de Dios, nos dio vida. Ese Espíritu de Dios que nos dio vida hoy vuelve con la promesa de Jesucristo, nuestro Señor y Salvador, para darnos entendimiento. No solo temor, sino entendimiento de cuál es la perfecta voluntad de Dios. Conocerlo, acomodando lo espiritual a lo espiritual. Porque más que carne, somos espíritu. Porque nuestra carne se va a deshacer. Y en un momento será glorificada. Pero tu alma, mi alma, el espíritu nunca muere. Por eso, mis hermanos, cuán importante es entender que hoy tenemos el Espíritu Santo de Dios y que ese aliento de Dios ha sido puesto en nuestras narices, en nuestras vidas, y nos dio vida y vida en abundancia. Ese es el aliento de Dios, por eso somos mucho más que carne. Seguimos en 1 Corintios capítulo 2, versículo 14, en adelante dice: pero el hombre natural no percibe las cosas que son del Espíritu de Dios, porque para él son locura y no las puede entender, porque se han de discernir espiritualmente. Entonces dijimos, ¿cómo podemos entender las cosas de Dios? ¿Alguien puede entender la sabiduría de Dios, la sabiduría y la ciencia? Dijimos, no. ¿Quién puede entender la mente de Dios? Nadie. ¿Pero quién entiende la sabiduría, el conocimiento? ¿Quién entiende la mente de Dios? El Espíritu de Dios, el Espíritu Santo. Y ese Espíritu Santo está en vos, y ese Espíritu Santo está en mí. Ese Espíritu Santo nos da el conocimiento necesario, porque esta Biblia la puede adquirir, hablemos de Argentina, cualquier persona de Argentina puede adquirir esta Biblia y puede leerla 10, 20, 30 veces. Pero si no está el Espíritu de Dios en su vida, va a ser imposible comprenderla. Y usted y yo tenemos el gran privilegio de tener esta luz, este entendimiento y esta sabiduría de lo alto del cielo que nos ha dado Dios. Porque el hombre natural no puede percibir las cosas espirituales. Vuelvo, versículo 14. Pero el hombre natural no percibe las cosas que son del Espíritu de Dios, porque para él son locura y no las puede entender, porque se han de discernir espiritualmente. En cambio, versículos 15 y 16, en cambio el espiritual juzga todas las cosas. El espiritual juzga todas las cosas, pero él no es juzgado de nadie. Porque, ¿quién conoció la mente del Señor? ¿Quién le instruirá? Mas nosotros, ¿qué dice? Tenemos la mente de Cristo. ¡Qué posición tan alta que Dios nos da! Hermano, hermana, joven, Dios nos ha dado este privilegio y nos dice las Escrituras, nosotros tenemos la mente de Cristo. Ahora la pregunta es, ¿por qué todavía actúo como actúo? Sin tener en cuenta a Dios. ¿Por qué todavía resbalo? ¿Por qué todavía me cuesta? Porque mi carne está continuamente peleando. No se quiere adaptar al Espíritu de Dios. Es una lucha constante. El apóstol Pablo decía, miserable de mí, que quiero hacer el bien y hago el mal, que no quiero. ¿Por qué es mejor no ser más humildes, más misos ante Dios y permitir que el Espíritu Santo calme nuestras ansiedades, calme nuestras situaciones, nuestras actitudes, nuestro carácter? ¿Por qué no tomar la Escritura, meditar en ella y corregir lo que tenemos que cambiar? ¿Por qué no tomar, y como decía el apóstol Juan, hijitos míos, amaos los unos a los otros, soportad las cargas los unos a los otros? Los que dicen que son fuertes, soportaos a los débiles. Hermanos queridos, si pudiéramos entender más y más, pero vez tras vez, nuestra carne quiere oponerse al Espíritu de Dios. ¿Saben por qué? Porque han pasado muchas cosas. Porque hemos cargado nuestra mente y nuestro corazón, y aún acciones y actitudes del pasado que nos han llevado a no querer doblegar nuestra carne, a ser orgullosos, a ser temerarios ante Dios, cuando es el Dios creador de todas las cosas. Por eso acompáñenme y ya vamos finalizando. Efesios capítulo 4, versículo 22 al 24. Y ese es el problema de no adaptarnos a esta sabiduría que Dios ha puesto en nosotros, de esta mente de Cristo que tenemos, pero que luchamos constantemente. Y digo luchamos, porque muchas veces queremos imponer nuestro pensamiento, nuestras formas, nuestras decisiones, nuestro parecer. Seamos más humildes y dejemos que el Espíritu Santo nos guíe. Efesios 4, 22 al 24 nos dice entonces, en cuanto a la pasada manera de vivir, despojaos del viejo hombre que está viciado conforme a los deseos engañosos. Y eso es lo que nos pasa. Por eso no podemos salir adelante. Pero la Escritura lo sabe, Dios lo sabe, cuáles son nuestras debilidades, cuáles son nuestras aflicciones, cuáles son nuestras tradiciones, que estamos tan aferrados a nuestra forma. No, debe ser así, así y así, y de otra manera no hay. Pero ya está, mis hermanos queridos, en nosotros, como vasos de honra, ha sido depositado el Espíritu Santo de Dios. Y el Espíritu Santo de Dios conoce todas las cosas, conoce realmente lo que nos hace bien. Dejémonos guiar por su Espíritu. Despojemos entonces, despojados del viejo hombre que está viciado conforme a los deseos engañosos, y renovados en el Espíritu de vuestra mente. Eso es lo que tenemos que hacer, renovarnos en el Espíritu de nuestra mente. ¿Cómo? Con el Espíritu de Dios. ¿De qué manera? Poder tomar las Escrituras, leerlas, meditar en ellas, poder acercarnos a Dios en oración, apartarnos del mal, alejarnos de aquellas cosas que sabemos que nos atraen, pero nos alejan de Dios. Por eso necesitamos renovar el Espíritu de nuestra mente. ¿Cuántos, mis hermanos, por la mente misma, terminan perdiendo las bendiciones y las herencias que Dios tiene preparada para nosotros? No nos dejemos engañar. Apliquemos nuestra vida conforme a las Escrituras y vamos a ver la salvación de nuestro Dios. Versículo 24, y vestíos del nuevo hombre, creado según Dios en la justicia y santidad de la verdad. Amén. Amén. Eso es lo que Dios quiere de nosotros, que nos vistamos del nuevo hombre creado según Dios en justicia, en la justicia y santidad de la verdad. Y esta palabra que está en Efesios capítulo 4, no le está diciendo, amados hermanos, a personas que no son creyentes, a los que no han conocido a Dios. Está hablando a los creyentes de Efesios, nos sigue hablando a nosotros mismos, porque Dios sabe cuáles son nuestras debilidades. Dios sabe lo que nos puede hacer caer y perder estas herencias y estas promesas tan grandes. Entonces perseveremos en Cristo. Renovémonos cada día, como dice, vestidos del nuevo hombre creado según Dios. ¿Qué es lo que Dios creó? ¿Cómo Dios nos creó? Bueno, en la justicia y santidad de la verdad. Que ese sea nuestro caminar de cada día, andar en justicia y en santidad, y veremos la mano de Dios a nuestro favor. ¿Queremos saber más? Leamos las Escrituras, oremos y pidamos a este Santo Espíritu que mora en nosotros, que nos dé la sabiduría que viene de lo alto del cielo. La sabiduría está a disposición. El que quiera sabiduría, hablábamos en el discipulado, pídala a Dios y le será dado abundantemente. Pero no se olvide que la sabiduría también está escrita. El Espíritu Santo le va a conocer y entender, pero lea la Biblia y va a ver las riquezas que va a encontrar. Amén. Lo invito a ponerse de pie en el nombre de Jesús, Pastor Analía, Daniel, para luego alegrarnos y gozarnos con una alabanza, porque debemos gozarnos, mis hermanos. Este misterio estaba oculto por los siglos y nos ha sido dado a nosotros el Espíritu Santo de sabiduría. Por eso debemos permanecer. Cerremos nuestros ojos. Lo invito a cerrar sus ojos. Pensar en esta palabra, hermanos, hermanas, amigos, amigas. Dios está aquí en este lugar. Su Espíritu Santo está morando en su vida. ¿Usted le ha creído? El Espíritu Santo mora en su vida. El Espíritu Santo le ha sido dado para que usted pueda entender y comprender lo espiritual. Y para que no solamente haya temor, sino haya obediencia a la santidad y a la verdad. No solo por temor, no solo temo y tiemblo, sino que temo, tiemblo y pongo en práctica la obediencia a Dios en la santidad, en la justicia, en la verdad. Oh, en el nombre de Jesús, para que puedas alcanzar las promesas y la herencia que está en los cielos, reservada y preparada para cada uno de nosotros. Dios tiene una gran herencia. Más allá de lo que Dios pueda bendecirte en esta tierra, Dios tiene mucho más en los cielos. Dios quiere confortarte, Dios quiere que tengas paz, Dios quiere que tengas fortaleza, que tu mente sea renovada en el nombre de Jesús por el poder del Espíritu Santo. Permite que tu mente sea renovada, porque muchas veces tu mente, tu pensamiento, tu lógica, tus matemáticas, tu filosofía tradicional, natural, te lleva a perder la sabiduría que viene de lo alto del cielo. A Dios no lo podemos razonar. Dios es Dios, creador de los cielos y la tierra. Por eso le dijo a Moisés: yo soy el que soy, yo soy el que seré. Él es Dios Todopoderoso. Sea bendecido, fortalecido, santificado, santifique su mente. Pídale a Dios: renueva mi mente, sana mis heridas, Espíritu Santo, deme luz a mi caminar diario. Oh Padre, en el nombre de Jesús.
1: Estos fueron los títulos más importantes de la semana. Mundial 2026. La Argentina jugará ante Cabo Verde los 16avos de final. España le ganó 1-0 a Uruguay y los africanos igualaron 100 goles ante Arabia Saudita. Todos llegaron con posibilidades a la última fecha en el Grupo H, pero serán los debutantes los que enfrentarán al albiceleste el próximo viernes 3 de julio desde las 19 en el Hard Rock Stadium de Miami. Doble sismo en Venezuela. Mientras el balance parcial del catastrófico doble sismo de más de 7 grados que sacudió el país el miércoles pasado sigue sumando centenares de víctimas fatales y heridos, el gobierno comunicó que hubo 302 réplicas y 1.423 infraestructuras afectadas. mientras llega ayuda internacional. El sitio de autoconvocados desaparecidos o terremotovenezuela.com informó que aún se desconoce el paradero de más de 51.600 personas. Informe del INTEC. La economía creció un 2,3% en el primer trimestre, impulsada por la pesca, el agro y la minería. El gobierno celebró el aumento del PBI. Según el INDEC, 12 de los 16 sectores relevados registraron una expansión respecto al mismo periodo del año pasado. La industria manufacturera fue el rubro de peor desempeño. Conflicto internacional. Israel, Líbano y Estados Unidos firmaron un acuerdo marco para avanzar hacia un acuerdo de paz en Medio Oriente. El documento fue firmado en Washington con mediación estadounidense y establece las bases para una tregua duradera tras meses de conflicto. Netanyahu dijo que mantendrá una zona de seguridad en el sur libanés hasta que Hezbollah sea desarmado. En cualquier momento volveremos con más noticias,

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0: Sí, Jesús, y te adoramos y admiramos tu gloria.
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Isaías 46:3. Él promete que estará contigo desde el vientre hasta las canas. ¿Y por qué no devolverle la promesa? Adorándole desde el vientre hasta las canas.

0: ti, Jesús, te adoraré, Señor, toda mi vida, toda mi vida, Señor, toda mi vida.
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Es bajo las alas, Señor, de tu favor y de tu misericordia que podemos adorarte, Señor. Sabiendo, Señor, que el corazón tuyo es amplio para con nosotros, Señor. Y es a la luz de tu favor y de tu misericordia. Derramamos nuestra alma y desnudamos el corazón, Señor.

0: Actualizamos los datos meteorológicos. En tu ciudad, Punta Alta, Puerto Belgrano.
1: Su radio le da la hora. 12 horas, 11 minutos. La temperatura, 7 grados. La presión atmosférica, 1016 hectopascales.
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2: Esta canción se llama La Fruta.

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Hoy, 28 de junio, 1888, nace Lola Membrives, actriz argentina. 1919, se constituye la Organización Internacional del Trabajo. 1926, nace Mel Brooks, cineasta y humorista. 1966, una rebelión militar derroca al presidente argentino Arturo Illia. 1990, se crea en Argentina la Academia Nacional del Tango. 1997, Mike Tyson es descalificado luego de mutilar la oreja de su contrincante, el campeón de los pesos pesados Evander Holyfield. 2004, en una ceremonia sorpresiva y anticipada, preparada en estricto secreto, Estados Unidos transfirió el poder en Irak a un gobierno interino.

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Yo vivo, Señor, porque tú vives. Porque tú vives, Señor, es que yo vivo. Me das consuelo, me das abrigo, y en la aflicción, mi Señor está conmigo. Jesús. 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
1: La Biblia dice: ¿quién como tú, oh Señor, entre los dioses?

para mí. Un honor presentarles en esta noche mágica a una gran amiga de siempre. Con ustedes, Paola Leija.

0: Actualizamos los datos meteorológicos. En tu ciudad, Punta Alta, Puerto Belgrano.
1: Su radio le da la hora. 13 horas, 27 minutos. La temperatura, 9 grados. La presión atmosférica, 1013 hectopascales.
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0: siempre más.
1: Todo el mundo de pies. ¿Cuántos aquí saben que soy?

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Dejémonos llevar por el frío del invierno. Cubramos con ropa nuestra piel y desnudemos nuestra alma de sentimientos.

Una taza de café se convierte en una humeante chimenea. Tus manos toman calor y tu cuerpo, ánimo para encarar el día.

Palabras son vida y son verdad. Tus palabras son eternas. Y te adoramos, Señor. Levanta tus brazos, abre tu corazón.

0: actualizamos los datos meteorológicos. En tu ciudad, Punta Alta, Puerto Belgrano.
1: Su radio le da la hora. 14 horas, 32 minutos. La temperatura, 10 grados.
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2: Hoy, 28 de junio, 1888, nace Lola Membrives, actriz argentina. 1919, se constituye la Organización Internacional del Trabajo. 1926, nace Mel Brooks, cineasta y humorista. 1966, una rebelión militar derroca al presidente argentino Arturo Illia. 1990, se crea en Argentina la Academia Nacional del Tango. 1997, Mike Tyson es descalificado luego de mutilar la oreja de su contrincante, el campeón de los pesos pesados Evander Holyfield. 2004, en una ceremonia sorpresiva y anticipada, preparada en estricto secreto, Estados Unidos transfirió el poder en Irak a un gobierno interino.

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Las personas amargadas y enojadas que buscan venganza han sido heridas y no han aprendido que Dios es su Redentor. No saben que Él traerá justicia a sus vidas si ellos solamente esperan en Él. Quienes están motivados por los celos y la envidia son individuos inseguros que se comparan a sí mismos y sus vidas con otras personas. Piensan que su dignidad y su valor se encuentra en estar por delante de los demás. Quienes están motivados por la avaricia buscan poder de una fuente equivocada. Los motivados por el materialismo han olvidado que vinieron a este mundo sin nada y que se irán sin nada. Jesucristo murió por nosotros para darnos vida y vida en abundancia. 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

Hay poder. Hay poder. Hay poder. En la sangre preciosa del Cordero.

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0: sí, Señor. Aleluya. Tú eres el rey de toda la creación. Y te proclamamos rey de nuestras vidas. Y Señor de nuestras vidas.
1: Actualizamos los datos meteorológicos. En tu ciudad, Punta Alta, Puerto Belgrano.
2: Su radio le da la hora. 15 horas, 24 minutos. La temperatura, 11 grados.
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¡Ayúdenme con sus manos! ¿Cuántos están esperando el regreso de nuestro Rey Salvador Jesús? Esto dice así.

que no alzamos nuestras manos delante de aquel que es sumamente, supremamente digno. Celebramos lo que Él vale, lo que Él es.

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0: Actualizamos los datos meteorológicos. En tu ciudad, Punta Alta, Puerto Belgrano.
1: Su radio le da la hora. 16 horas 39 minutos. La temperatura, 11 grados.
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2: Espíritu Santo, ven y sopla en este lugar, aliento de vida, aquel que vino con corazón triste, aquel que vino deprimido, sin esperanza. Espíritu Santo, sopla. Sopla, sopla sobre toda esta gente, Señor, que vive sin esperanza, que han bajado la guardia, que están a punto de tirar la toalla, a punto de renunciar. Sopla, sopla aliento fresco. Señor, sopla sobre corazones que su llama está a punto de extinguirse. Que tu soplo de vida llegue a su corazón y esa chispita, esa llamita vuelva a encenderse y los consuma de pies a cabeza. Que nos consuma a todos tu presencia.

Hay canciones, alabanzas del ayer que nunca pierden su significado. Y no importa en qué época, en qué estilo se cante, siempre seguirán tocando los corazones. Y hoy quiero cantarles algunas que han sido de bendición a mí.

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Hoy, 28 de junio, 1888, nace Lola Membrives, actriz argentina. 1919, se constituye la Organización Internacional del Trabajo. 1926, nace Mel Brooks, cineasta y humorista. 1966, una rebelión militar derroca al presidente argentino Arturo Illia. 1990, se crea en Argentina la Academia Nacional del Tango. 1997, Mike Tyson es descalificado luego de mutilar la oreja de su contrincante, el campeón de los pesos pesados Evander Holyfield. 2004, en una ceremonia sorpresiva y anticipada, preparada en estricto secreto, Estados Unidos transfirió el poder en Irak a un gobierno interino.

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presencia, Dios. Amo tu presencia. ¿Alguien puede decir amén? Amén. Amén. ¿Alguien puede decir aleluya? Oh, aleluya. Oh, te amamos, Señor. Te amamos. Aleluya.

0: Cristo. Eso está bien, ¿eh? Aleluya. Recibe la gloria. ¿Cuántos pueden sentir la unción que está en este lugar? ¿De veras? ¿Cuántos sienten la unción que está aquí?
1: Antes bien, creced en la gracia y el conocimiento de nuestro Señor y Salvador Jesucristo. A Él sea gloria ahora y hasta el día de la eternidad. FM El Creador, radio con programación renovada de continuo. Te llevamos el amor de Dios por la dedicación de quienes con consagración realizan el trabajo para que vos lo disfrutes. El grupo se deleita, sabiendo que buscan darte arte y excelencia para tu vida espiritual. ¿Sabes? Dios siempre recompensa a los que trabajan para su reino. Los valores espirituales no se compran ni se venden. Anhelamos que Cristo sea el referente de tu vida. Amar es maravilloso. Que tengas un buen día, influyente.

Estos fueron los títulos más importantes de la semana. Tragedia en Venezuela. Argentina envió una misión consular especial para asistir a personas afectadas por los devastadores terremotos. La Cancillería anunció que el equipo establecerá un canal humanitario directo para gestionar búsquedas de desaparecidos, información sobre heridos y fallecidos, asistencia a menores no acompañados y documentación de emergencia. El anuncio se produjo pocas horas después de que despegara desde la base aérea del Palomar el primer contingente argentino de asistencia humanitaria. Nuevo vocero presidencial. Adrián Rabier tuvo este viernes su presentación oficial y puso en marcha una nueva etapa en la estrategia comunicacional del gobierno. La llegada del economista Casarrosada no fue solamente un cambio de nombres, también representó el intento de Javier Milei de cerrar definitivamente el capítulo Manuel Adorni y recuperar el eje de una agenda atravesada durante meses por la controversia. Conmocionó por la muerte de Ernestina Páez. La periodista, conductora y actriz de 54 años murió este viernes luego de que el auto que manejaba fuera embestido por una formación del Tren de la Costa en un paso a nivel de la localidad bonaerense de Martínez. Por causas que se investigan, el vehículo que conducía Páez cruzó con la barrera baja y fue impactado por el tren sobre el lateral del conductor. Copa del Mundo. El Mundial 2026 ya se convirtió en el torneo con mayor asistencia de público en la historia de los mundiales. La FIFA confirmó oficialmente que la cifra superó los 3.600.000 espectadores durante la tercera fecha de la fase de grupos. El torneo organizado en Estados Unidos, México y Canadá destronó el récord absoluto que le pertenecía al Mundial de Estados Unidos en 1994, el cual había registrado 3.587.538 asistentes a lo largo de 52 partidos. En cualquier momento volveremos con más noticias.

Señor, te necesitamos, Padre. Señor, sabemos que tú estás cerca de aquellos que te buscan de veras, Señor. Tú cumplirás el deseo a los que te temen, Señor. Y a ti elevamos nuestra alma hoy, Señor Jesús.

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2: En esta noche hemos venido hambrientos de ti. Ven y llena esta casa con tu presencia. Ven, llena, Señor, nuestra vida con tu presencia.

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0: Deja que Él te abrace. Deja que Él te abrace hoy, el Espíritu de Dios. Él está aquí.
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por lo que hiciste en esa cruz, Señor. Por dar tu vida con amor, con pasión, con desesperación por mí. Muchas gracias.

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